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1: 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Qué buena excusa para seguir removiendo nuestro pasado con las canciones, ¿eh? Mariah Carey, del año 1991, Emotions.

0: Lanzado como single en febrero de 1985, la canción es el primer single del tercer álbum de Collins, No Jacket Required. Lanzado en enero del mismo año, la canción entró en la rotación frecuente en MTV en mayo, y el 6 de julio, tanto el single y el álbum alcanzaron el número uno en sus respectivas listas Billboard de los Estados Unidos. Phil Collins, Susadio.
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0: Año 1998 para Spend Line, Lucky For You.

0: Cuando regresemos, como verás, de todo un poco de los 70, 80 y también 90. No te lo pierdas.
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0: Y ahora es tu turno. Ingresá a Facebook, nos encontrás como Retrobeat y contanos acerca de tus canciones que forman parte de tus recuerdos. Ahora del álbum Holidays in Heaven del año 1991, cuando ya la mítica voz de Phish había sido reemplazada por la de Steve Hogarth, fue el primer tema en el que este colaboró como compositor. Un perfecto tema de amor concebido en la anterior gira por todo lo que echaba de menos a su mujer, Marillion. No one can, nadie puede.

0: War in Spanish, Elton John.
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0: Álbum del año 1988, grabado por la cantante alemana, que se alejó de alguna manera con este disco de electropop de sus anteriores álbumes hacia un sonido más seductor y misterioso. Into a Secret Land prometía ser un gran éxito y del álbum se extrajeron 4 sencillos que se convirtieron en sendos éxitos. Sandra, Secret Land.

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9: Ya se ha pasado buena parte de nuestro programa. Estamos en el séptimo bloque. Llega esta canción grabada por Percy Sledge del año 1966. When a Man Loves a Woman ocupa el puesto 54 de la lista de las 500 mejores canciones de todos los tiempos, según la revista Rolling Stone.

0: Año 1977 para James Taylor. Handyman.
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0: año 1986, y una canción de Carly Simon, Coming Around Again. Cuando regresemos, y para el final, Bryan Ferry y uno de sus clásicos, y está incluido en la lista de mis canciones favoritas, también Rick Springfield y Rod Stewart. No te vas a perder justamente la última parte de nuestro programa, ¿eh? Ya regresamos.
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0: Fue lanzado como el primer sencillo de su álbum Avalon. Es un single del año 1982. La canción alcanzó el puesto número 6 en el Reino Unido, aunque solo llegó al 103 en los Estados Unidos. Bryan Ferry and Roxy Music, More Than This.

0: músico y actor, como músico es conocido por este sencillo del año 1981, ¿te acordás? Rick Springfield, Jesse's Girl.
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es una canción escrita y grabada por Sam Cooke. Fue lanzado como single en 1982. En 1973, Rod Stewart lanzó su versión como sencillo de su álbum Never a Dull Moment. Rod Stewart, Twist the Night Away. Buen final con Rod Stewart y ya nos estamos despidiendo, deseándote lo mejor e invitándote también para compartir nuevamente mañana 2 horas aquí en Retro Beat. Te espero, no faltes. Chao.

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0: Claro. ¿Dónde mierda se creen que están? ¿Qué se creen? ¿Que lo que hay es lo que está? Manga de inconsciente. 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Bueno, malas noticias. Los pies a veces tienen ganas de que los rasquen. Y si no los rascas, te dejan a pata. ¿Pero quién? ¿Quién sabe dónde? ¿Vos sabés dónde duerme la fugaza? ¿Vos sabés dónde quedan los mejores besos que diste? ¿Vos sabés dónde el águila esconde el coñac? 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Eso lo sabés. Y sabés que 2x3 hay que baldear el patio. Eso lo sabés. Pero no sabés nada más. Yo sí sé. ¿Sabés qué sé? Que nadie sabe dónde.
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1: Es una historia verdadera esta, ¿no? Una vez pinché una goma del auto de mi Chevy en Longchamps y estaba lloviendo y nadie vino a socorrerme.

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0: Arellano.
1: Banda, muchas gracias.
0: Fuerte aplauso para Arellano, gracias.

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0: Buenas noches, ¿cómo están ustedes? Nuevamente nos volvemos a encontrar en Más Allá de las Palabras, como todos los miércoles, siempre, como diría nuestra cortina musical, un programa dedicado a la vida, ¿sí? No solamente a la vida, sino además a los procesos de la vida. Y hoy tenemos un tema sumamente interesante, ya estuvo en otros años en el programa. Ella se llama Virginia Merlo, es tarotista, es la directora de Tarot de las Misiones. Y vamos a hablar, y espero que ustedes también puedan interactuar con nosotros, estamos por el Instagram también, vamos a hablar del tarot como herramienta de autoconocimiento, ¿no? Eso ya nos lo va a explicar Virginia, pero tiene un subtítulo, esto que se va a ir desarrollando, el loco, la carta, ¿no?, del tarot, el loco en estos tiempos de cambio. Bueno, ya la vamos a enfocar a ella, voy a dejar que ella se presente y que diga cuándo, cómo nació en ella esta pasión por el tarot. ¿Cómo caíste en el tarot? ¿Cómo fue? A ver.
1: Me encontró, viste cómo te encuentran esas cosas que uno no espera. Pero yo pienso, y la otra vez comentábamos con otras terapeutas también, del hecho de que uno ingresa en este camino porque ha tenido quizás experiencias muy profundas cuando ha sido niño. Pero antes que nada, Patricia, sí. Gracias por la oportunidad de estar contigo, gracias por estar charlando y gracias por dejarnos promocionar el congreso también.
0: Sí, hablaba con... me vieron que no estaba ocupada mirándola a Virginia, fue porque se desconectó el Instagram, y bueno, ahí lo volví a conectar, okay. Y bueno, no, para nada, la verdad que yo creo que hoy hablaba con Adri también, Adriana me decía gracias por el apoyo, y yo realmente le digo, mira de corazón, Adriana, hay tanto humo hoy en día, veníamos hablando de eso, ¿viste, eso? Virginia, hablábamos de los temas mentales, de que ya no tenemos tiempo. Yo le decía, no tengo tiempo ni para estudiar, no me entra una aguja, y vos me decías el colapso mental.
1: El colapso mental, todos están iguales, todos estamos igual.
0: Entonces,
1: sobrepasados.
0: Entonces, obviamente que cuando esto yo le llamo humo también, ¿no? Porque esto genera como un todo tiene que ser rápido, los cursos tienen que ser rápido, el conocimiento... Y no es así.
1: No es así.
0: Hablábamos también recién de cuánto nos llevó darnos cuenta de algo mínimo, ¿no?
1: De algo mínimo, sí.
0: Entonces, cuando Adri me dice, gracias por apoyar, y le digo, ¿cómo no voy a apoyar cuando hay algo que se hace, no solo con nivel, sino que uno ve, yo que las conozco, los años de experiencia que hay atrás, ¿no? Y lo que cuesta, solo a ustedes se les ocurre, lo que cuesta organizar un congreso, la gente, bueno, todos los están, sí. Los egos, ¿no?
1: Los egos, está mucho, pero bueno, solo podría organizar algo así, Adriana. Bueno, porque Adriana es una máquina de trabajo, ella para eso es capísima. Yo soy más desde otro lado.
0: Claro.
1: Yo hago las cosas.
0: Pero siempre hay una combinación, ¿viste?
1: Sí,
0: uno y
1: es
0: uno.
1: Que sí, es un tanto y un tanto.
0: Es un tanto y un tanto. Y bueno, vamos a volver a pasar la información. Están para que quede grabado, porque el otro video en el Instagram cayó. Que Adriana tiene un taller el 25 del 9 de las subpersonalidades, estamos hablando de eso, que es sumamente interesante, una mirada, ¿no? ¿Qué son las subpersonalidades? ¿Cómo están dentro? Bueno, Adriana Sánchez, el 25 del 9, en Tanta Tinta, a las 20 horas, va a dar un taller, anótense porque hay gente que da fuera,
1: sí,
0: de subpersonalidades.
1: Es muy interesante.
0: Es muy interesante, sobre todo revelador. Yo me acuerdo cuando lo hice, bueno, en ese tiempo todavía tenía resistencias, ahora creo que cayeron.
1: Todos, ya no nos quedan, ahora ya no, pero bueno, en
0: a
1: ese momento
0: altura,
1: sí.
0: Ya no quedan, que se vayan, va viniendo la calma y la liberación. Pero bueno, Vamos también, antes de sumergirnos en esto de la astrología, del tarot, perdón, como camino de autoconocimiento, gente, saben que hoy tenemos, acá voy a estar mostrando, ¿sí? No sé si sale ahí a la cámara, ¿sí?
1: Ahí se ve.
0: ¿Qué es lo que nosotros estamos con Virginia el 14 de noviembre? Primer congreso de astrología y tarot en el centro de convenciones, ¿no? 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Bueno, todo suyo el micrófono. A ver, ahora, ahora sí, disculpa.
1: No,
0: contame cómo te encontró, como vos decís.
1: Es que me encontró,
0: ¿no?
1: Me encontró como uno se cruza cuando es adolescente con un mazo de cartas.
0: Qué genial, sí, es cierto.
1: Claro,
0: es cierto.
1: Uno se encuentra con un mazo de cartas. No sé por qué aparecen, pero bueno, era lo que te tocaba.
0: Sí, es así.
1: Y ahí uno es cuando empieza a intentar interpretar, leer el tarot a través de las imágenes, ¿no? Yo creo que todos primero nos conectamos con ese lenguaje simbólico y
0: que
1: energético.
0: Es muy bello, es hermoso.
1: A mí me gustó mucho. Y después, con los años, fui haciendo otras cosas, aparte de ser mamá y la que la vida misma te lleva, a los 30 me puse a estudiar. Entonces ahí sí, ya lo tomé más serio, ahí es donde yo me formé, no solamente en tarot, sino también en numerología, en radiestesia,
0: sí,
1: son otras
0: eso,
1: de mis pasiones, claro. Porque realmente son pasiones, y estuve, ahí estaba estudiando en la FUNDAP, que es la Fundación Argentina de Parapsicología, en los años 90, que estaba avalada por el Colegio de Psicólogos Transpersonales de la República Argentina.
0: Mirá
1: en los
0: vos,
1: años 90.
0: Mirá vos, eso no sabía, los psicólogos transpersonales.
1: Transpersonales, sí.
0: Mirá.
1: El Colegio de Psicólogos Transpersonales de la República Argentina, sí estaba. También teníamos teníamos contacto con, porque también vinieron desde España a darnos talleres, ¿no? Y ahí hicimos vidas pasadas, hicimos regresiones, fue muy interesante.
0: Todo lo que entra dentro de la parapsicología, ¿no?
1: Todo
0: es
1: lo
0: cierto?
1: Que entra dentro de la parapsicología.
0: Sí, ya tuve un entrevistado el padre Gillo Barrios,
1: ajá,
0: ¿no? De Open Mind, decía el otro día una amiga,
1: Lino,
0: de mente abierta, sí,
1: sí,
0: sí. Él fue director de una escuela de parapsicología en Brasil.
1: Claro.
0: Sí,
1: bueno,
0: muy.
1: En Brasil sí, en Brasil se estudia, hay universidad, hay.
0: Claro.
1: Tiene otro nivel.
0: Tiene
1: la
0: otro
1: parapsicología
0: nivel.
1: Tiene otro lugar también.
0: Claro. Que uno tampoco lo entiende mucho, porque cuando dice parapsicología piensa que es mover las cosas, o sea.
1: Los aparecidos.
0: Claro, ¿no? Pero en realidad es científico.
1: No, es el estudio de las condiciones especiales que tienen algunas personas.
0: Me encantó.
1: ¿Por qué? Porque ahí vemos desde la capacidad de mover objetos, que es a través de la telequinesis, vemos la capacidad de poder leer el pensamiento de otra persona, que en definitiva, si vos te lo pones a pensar, cortito así,
0: sí,
1: cada vez que uno entra en consulta, ponele, nosotras que hacemos consulta,
0: sí,
1: con una persona, y yo le estoy leyendo el aura a esa persona.
0: Sí, totalmente. Sí,
1: y estoy leyendo esa energía y lo que trae. Entonces, esta comunicación de pensamiento es muy fluida.
0: Ya, claro, el tema es que muchas personas tienen dones y no se dan cuenta.
1: Sí.
0: Entonces, vos estabas hablando y yo decía, qué importante hablar de esto, que sepan las personas que también hay estudios avalados,
1: sí,
0: ¿no? En donde sí.
1: Bueno, la primera universidad es en Suiza.
0: Claro, claro. Mirá vos. Claro.
1: La primera universidad de parapsicología estuvo allá. A ver, hay mucho estudio hecho sobre. Lo que pasa que estamos, ahí ya pasamos las barreras de la idiosincrasia de cada pueblo, ¿no?
0: Claro.
1: Entonces ya acá hay legislaciones, no está no está avalado.
0: Claro.
1: Tampoco está bien visto porque hay una costumbre de, sí, de condenar mucho a la gente cuando...
0: Claro, no está bien visto.
1: Cuando, a ver, lo que hace es trabajar sobre sus propios dones. ¿Está? Yo he sido mucho tiempo carismática, allá y te, porque uno recorre muchos caminos, ¿no?
0: Sí, hasta que esto, se encuentra.
1: Hasta que se encuentra. Y bueno, y en esto de los dones, todos tenemos. Hay algunos que los tienen más a flor de piel y hay otra gente que lo tiene más guardadito.
0: Claro, porque el camino es también, estaba, voy pensando mientras voy hablando con vos, ¿no? O sea, descubrir los dones. Todos tenemos en algún momento, vamos a conectar con esos dones, aunque no le pongamos la palabra dones.
1: Aunque
0: ¿Para
1: no
0: qué
1: le pongamos.
0: Claro, ¿para qué sirvo? ¿Qué es lo que me gusta hacer? ¿Qué es lo que le puedo dar?
1: ¿Con qué resueno? ¿Con qué es lo claro, que siento, ¿no?
0: Claro.
1: No.
0: ¿Con qué puedo ofrecer al otro también? Porque es un servicio, el don
1: siempre
0: es para dar un servicio, uh-huh, ¿no? ¿Para qué soy bueno? Cuando
1: ¿qué
0: uno
1: pregunta?
0: Busca, claro, una profesión, que me
1: es
0: soy bueno
1: montón.
0: Dibujando, no, me gusta arquitectura, no, ¿qué me gusta? Medicina, soy bueno, ¿no? Uh-huh. Con la gente, no, esto también es un don, ¿para qué sirvo?
1: Sí, el poder escuchar es un don.
0: Sí.
1: Y es una bendición.
0: Y es una bendición.
1: Y es un agradecimiento.
0: Claro, es un plus.
1: Sí,
0: porque
1: total.
0: Todos los profesionales con carreras avaladas que puedan despertar sus dones, uh-huh, es un plus. Y muchos se esconden atrás del no los muestran, ¿no? Los dones.
1: No, porque la gente primero tiene miedo. O sea, en primera instancia no estamos criados como para estar atento a estas cosas.
0: Sí, totalmente,
1: ¿no? Entonces, lo primero que te da es miedo.
0: Sí.
1: No sé qué me pasa, ese es el problema. No sé qué me pasa. Entonces vos se lo comentás a mamá o a papá o a tu hermano o a quien fuera. Y depende cómo sea, te van a decir... Anda a dormir, lo menos que te dicen.
0: Sí, los chicos ahora te mirarán y dicen, ¿qué te fumaste?
1: ¿Qué te fumaste? Tal cual. Pero bueno, entonces, y hay que ver, ¿no? Por ahí hay familias que estas cosas no se hablan, ¿no?
0: No, claro.
1: No, claro, para nada. Entonces te quedás con que la abuela va a misa, mamá va a misa, o
0: claro,
1: no, o va al culto, lo que fuera,
0: claro,
1: ¿no? No importa no importa la religión.
0: Sí, sí,
1: cree
0: sí,
1: en otras cosas que están más estandarizadas, que son
0: avaladas,
1: más normales.
0: Avaladas, permitidas, y además entrega el poder a otro que sí,
1: claro,
0: tiene el don.
1: Claro.
0: Bueno, vamos a cortar ahí, vamos,
1: sí,
0: a ir.
1: Imagínate
0: vos, nos vamos a seguir metiendo en esto, pero... con esto del tarot, o sea, uh-huh, con esto vamos a retomar con esto de
1: bien,
0: no tan bien visto, porque, y además, uh-huh, también el tarot no está, bueno, hoy se conoce un poco más, ¿no?
1: Hoy se conoce un poco más.
0: Pero esto de tarot predice el futuro, y cuando uno, claro, comienza a leer, yo cuando comencé a leer los libros, ¿no? De qué simbología más bella, son cuadros.
1: Cuadros, depende del tarot que utilices,
0: abstracto,
1: son unas expresiones,
0: ¿no? O sea,
1: bellísimas.
0: El de Crowley
1: es una belleza.
0: ¿Cómo?
1: El tarot de Crowley,
0: claro,
1: el de Aleister Crowley.
0: Claro,
1: es
0: yo leí
1: belleza.
0: Solo los arcanos mayores, uh-huh, y Dios mío, ¿no? O sea, realmente, y esto, habla un poquito antes de ir a la carta del loco, que es una carta, bueno, justo para nosotros, ¿no? Pero... esto como darle una buena mirada, eso, vamos a
1: darle una buena mirada al tarot
0: desde hoy.
1: Primero, que siempre que vos vas a hacer una consulta de tarot, lo que va a aparecer es lo que está dentro tuyo.
0: Bueno,
1: ni más ni menos.
0: Bien, como sí, con todo.
1: Como con todo, exactamente. Cuando uno aprende a utilizar esta gran herramienta que es el oído, ahí aparecen todas las cosas, ¿no? Y el tarot se despliega sobre la mesa y te va apareciendo. Entonces vos vas leyendo, porque yo digo que ellos hablan y se relacionan de determinada manera que te van a dar una... te van a expresar una cosa, ¿no es cierto? Depende con quién se junte. Es como con todo.
0: Las cartas.
1: Claro.
0: Las cartas entre sí.
1: Entre sí.
0: Me encanta,
1: lógico.
0: Como si fueran personas o amigos.
1: Como si fueran personajes, exactamente.
0: Ah, me encantó. ¿No?
1: Pero bueno, ¿cómo salimos de esta creencia de que el tarot solamente es adivinatorio, solamente es predictivo? Porque cuando vos podés tener la comprensión profunda de cada arcano, sabés muy bien que está hablando de un momento de la vida de la persona, más allá de las características de su personalidad. Está hablando de algo mucho más profundo. El tarot hace un viaje, este viaje del héroe, ¿no?
0: Sí,
1: que se desarrolla en etapas. Y depende de lo que está saliendo, es como uno también puede ir interpretando, ¿no es cierto? Entonces, ¿qué es lo que hacemos cuando bajamos las cartas? Podemos ver el momento actual de la persona, qué es lo que produjo este momento actual, ¿sí?
0: La causa, o sea, ¿de dónde viene?
1: ¿De dónde viene?
0: Okay,
1: ¿de dónde viene?
0: ¿Qué es lo
1: ¿Por
0: que...
1: qué hoy se manifiesta?
0: Okay,
1: ¿sí? ¿Y qué es lo que la persona está ya pensando? Porque es muy gracioso cuando te dicen, sí, esto yo ya lo sabía. Y sí que lo sabía, si está dentro tuyo. Lo que vos necesitabas era alguien que te lo bajara.
0: Verlo afuera.
1: Exactamente, para hacerlo consciente.
0: No, me encanta, que es como las constelaciones. O sea, lo que hacen es solo mostrar afuera.
1: ¿Mostrar?
0: Lo que está dentro y no se puede ver.
1: Y no se puede ver, tal cual. Entonces, ahí vos ya tenés, entablás otro diálogo. Yo tengo clientas de años, clientas, le digo yo, son mis consultantes,
0: sí.
1: De años. Y siempre nos encontramos y es una conversación muy profunda. No queda solo en qué me va a pasar, porque no pasa por ahí. Hay consultas de todo tipo.
0: Sí, sí, sí. O qué estoy viendo ahora, ¿no?
1: Uh-huh.
0: ¿Qué es lo que no estoy viendo que no me permite avanzar, por ejemplo?
1: Exactamente.
0: Claro.
1: Pero, ¿qué es lo que sucede? Eso tiene un porqué. Entonces, yo siempre les enseño a mis alumnos una cosa muy simple. Este arcano que hoy te preguntás, ¿qué me está queriendo decir? Fíjate quién lo antecede, quién lo precede.
0: O
1: ¿A quién
0: sea,
1: tiene debajo? ¿A quién tiene arriba?
0: Ok, el arcano, en la tirada.
1: En
0: o
1: la
0: sea,
1: tirada,
0: ¿qué,
1: lógico.
0: ¿Qué carta tiene antes?
1: Claro.
0: ¿Qué carta viene después? Como para saber el...
1: ¿En qué se está basando es la
0: okay.
1: carta que está abajo? En lo que tiene en mente o en conciencia lo que está arriba. Entonces, eso ya te está hablando de que hay un diálogo entre ellas, ¿no es cierto? Esto que comenzó así se manifiesta en el aquí y en el ahora de esta manera y puede, de acuerdo a lo que estabas, a lo que vos tenés como creencia, que sería en lo que se basa, y lo que vos tenés en conciencia, que es otra cosa muy diferente, no es lo mismo.
0: No es lo mismo.
1: También puede llegar a pasar lo siguiente, que es la carta que le sigue. Ese es el camino que desarrolla, por decirlo
0: claro,
1: de alguna manera.
0: Claro, porque es una secuencia.
1: Es una secuencia.
0: Y poder, bueno, la vida es secuencial.
1: Uh-huh. Mis alumnas se ríen porque dice, Virginia nos dice, contame el cuentito, porque es la verdad. Ellas hablan y te cuentan. Las
0: claro,
1: te
0: vos
1: cuentan.
0: Le decís a las cartas, contame el cuentito.
1: No, a mis alumnas le digo, contame el cuentito, vamos a interpretar, contame el cuentito.
0: Claro. Claro, es una secuencia y poder uh-huh. darse cuenta, qué maravilloso, porque vos sabés que el fin de semana yo me fui a hacer volví a retomar la práctica de Tai Chi, fui a hacer qué maravilla, porque
1: es hermoso.
0: La verdad que yo siempre le digo y le mando un abrazo a Pablo, el instructor, que en algún momento voy a ver si lo puedo traer al programa, porque es una maravilla. El Tai Chi lo que a mí me enseñó es la secuencia. Porque viene un movimiento anterior y otro después. Entonces, el movimiento que viene después es el germen del anterior. O sea, es el producto.
1: Es
0: o sea,
1: el,
0: vos
1: producto
0: el producto
1: del anterior, lógico.
0: Del
1: es
0: anterior,
1: algo que se va desplegando.
0: Claro, y el germen del subsiguiente. Entonces, cuando uno se da cuenta de eso, con algo tan básico, con el movimiento, es como un formato. Y quizás poder entender la vida desde ese espacio, esto que vos me estás diciendo del tarot, también me lo estás diciendo con las cartas, ¿no? O sea, soy el producto de lo que vine haciendo y si en el presente puedo darme cuenta, la secuencia va a cambiar,
1: va a cambiar
0: o no. Por ahí uh-huh. viene lo de autoconocimiento.
1: Exactamente. O sea, siempre claro. digo, no te sirve, o sea, no, esto no te va a pasar. No hay un decreto de que esto va a ser así. Esto cabe en las mil posibilidades que tiene una situación de cómo desarrollarse. Y siempre va a ir dependiendo de las decisiones que vos tengas. ¿Qué es lo que uno hace desde el tarot? Decirte, tenés esta posibilidad, esta posibilidad, esta posibilidad. Claro. Podés desde esta energía que vos estás manejando en este momento desarrollarla de determinada manera. Y te dicen, pero decime qué hago.
0: No lo sé, claro, como con la constelación. Y entonces no me pidas ni quieras que poner en palabras, uh-huh. que yo ponga en palabras lo que vos tenés que hacer. Y si hubiera sido, ¿y cómo es? No, no sé, hay que ver. Es como que te pregunten una tirada del tarot sin tirar, ¿no? O sea, uh-huh. vos que pensás, no, no sé, vamos a ver.
1: Claro, no, es imposible.
0: Pero vos sabés que yo hoy a la tarde también estaba escuchando una conferencia de Joey Dispenza. Uh-huh. Qué maravilla, porque como él nos clarifica todo esto que ya sucedía, y claro, él al ser médico le va poniendo palabras desde las neurociencias, y estaba hablando justamente de lo que es la física cuántica. Entonces decía, somos onda, somos todo el tiempo.
1: Mira, yo agradezco el avance científico, sí. que desde el Reiki uno pudo decir, ah,
0: claro.
1: No, esto no es magia. Bueno. Esto es.
0: Claro. Y él decía, somos onda, uh-huh. ¿no?
1: Ah,
0: pero
1: igual.
0: Lo interesante es que nos volvemos partícula cuando nos fijamos en algo. Está Entonces, bien. Uno se fija. Claro.
1: No, esto no es magia. Bueno. Esto es.
0: Claro. Y él decía, somos onda, uh-huh. ¿no?
1: Ah, está
0: pero
1: igual.
0: Lo interesante es que nos volvemos partícula.

0: frecuencias. Es como que uno lo ve acá, pero como si él tomara un escalón. Toma un escalón y aparece en otra dimensión y aparece. Y esto es lo que uno hace. ¿Dónde pongo el pensamiento? ¿Dónde estoy mirando?
1: Claro.
0: Ahora, qué maravilla realmente poder tener una herramienta, como en este caso el tarot, que nos vaya mostrando, mira en qué secuencia estás,
1: Exactamente.
0: de dónde estás viniendo y hacia
1: Y
0: dónde
1: hacia
0: puedes.
1: dónde tenés la posibilidad de ir, si seguís por este camino o tomás el otro camino.
0: Eso
1: Son decisiones. Es
0: elijo.
1: el punto clave son las decisiones que uno toma con
0: Elijo.
1: respecto a lo que hay.
0: Elijo, diría, diríamos en las constelaciones familiares, elijo. Pero para eso elijo con conciencia o sin conciencia.
1: Por eso mismo.
0: Wow. Bueno, vamos 2021 de programa. ¿Querés, antes de ir al tema musical, que hoy puse solo un tema porque como tenemos además el sorteo y demás, ¿querés desplegar ahora tu mazo? ¿Querés? Te dejo, te doy el micrófono, te
1: Es
0: dejo.
1: que
0: ¿Cómo querés seguir? ¿Con la carta directamente
1: yo
0: del
1: quería
0: loco?
1: hablar con el del loco, porque a
0: Porque
1: mí el loco.
0: cuando vos me dijiste el tema, yo dije, bueno, pero vamos a explicar un poco que el loco es una carta, porque no todos los
1: Claro,
0: oyentes
1: no,
0: saben,
1: no, no, más
0: ¿viste?
1: vale, el
0: Bueno,
1: loco
0: muy
1: es
0: bien.
1: este, es
0: Ay,
1: bello,
0: ahí está, ahí
1: es
0: se ve.
1: hermoso, ese bello es hermoso,
0: Ay.
1: es el bufón de la corte para algunos,
0: Acá
1: aquí
0: también.
1: también,
0: Sí,
1: ok,
0: ahí, genial. Ese
1: ¿sí?
0: es el loco.
1: Ese es el loco. A ver, toda esta historia parte de él,
0: Toda la
1: toda
0: historia.
1: la historia parte de él, todo, o sea. El loco es la energía que está en potencialidad.
0: Ah, me encantó.
1: ¿Sí? Lo que está tiene todo para desarrollarse. Es el cero. Y como buen cero en numerología es el todo y es la nada. Entonces, todo lo contiene y a la vez nada. Y se puede manifestar de cualquier manera. ¿Sí? Ahora, ¿por qué yo te decía? Y los tiempos del cambio.
0: Sí.
1: Porque es lo que está pasando hoy. Es lo irruptivo, lo sorpresivo, lo que no tiene ni pie ni cabeza y aparece de la mismísima nada y vos decís, y acá me quedé gritando, por decir una mala palabra, estaba gritando porque no sé qué es lo que está pasando.
0: Urano
1: Cuando
0: sería Urano,
1: El
0: a
1: mito
0: ver.
1: del loco ese es el dios primordial que fue Urano, ¿no?
0: Urano, en la
1: La pareja
0: astrología.
1: primordial era Urano y Gea,
0: Claro,
1: ¿está?
0: o sea, eso sería en la
1: Exactamente.
0: astrología el cambio brusco, repentino, algo que pasa que
1: Exactamente.
0: te deja el demonio de Tasmania, le llamo
1: Tal
0: yo.
1: cual. No sé si están así. Ni siquiera es el demonio de Tasmania, pobre. Porque, ¿viste? Cuando vos decís, wow,
0: ¿Qué pasó?
1: ¿Qué pasó? ¿Viste? Todo podía ser. Y yo tengo una sensación siempre de un ejemplo. ¿Viste cuando los bebés caminan por el borde del escalón y vos lo ves al nene que está con la patita así en el aire y vos
0: Sí.
1: decís, se va a dar un golpe? Y el vago pega la vuelta y sigue caminando
0: Sí,
1: para el otro
0: tal
1: lado.
0: cual.
1: En esa inocencia y en esa inconsciencia está el loco. Por eso trae todo lo que trae. Por eso los momentos, o sea, si yo esto lo tomo como es el estado emocional en el que yo estoy y tengo un ataque de ansiedad mínimo, mínimo tengo un ataque de ansiedad. No sé dónde estoy parada.
0: Totalmente. Y ahora hay mucho ataque de ansiedad.
1: Muchísimo.
0: Virginia, gracias por traerlo porque estos tiempos de cambio, si no nos situamos en el presente y hacemos algo para volver al eje, trae muchos ataques de pánico y de
1: La
0: ansiedad.
1: incertidumbre,
0: Sí,
1: el no saber
0: Virginia.
1: qué va a pasar. Para la
0: Sí.
1: gente que tiene mucha estructura, es un momento
0: Sí.
1: muy difícil porque necesita un marco donde manejarse y no lo hay,
0: En
1: no
0: este
1: lo
0: momento
1: está
0: no lo hay,
1: viendo,
0: no está viendo.
1: no lo está viendo,
0: O está, se
1: entonces.
0: amplió el rango y nosotros en esa ampliación del rango, del marco, sentimos como que no hay margen,
1: No
0: ¿no? O
1: hay
0: sea, ¿dónde
1: borde.
0: están? No hay borde,
1: No hay
0: como cuando
1: borde.
0: uno va a nadar en el río. ¿Y dónde está? Ya, ahí está
1: Sí,
0: el
1: tal cual.
0: borde, ¿no?
1: Tal cual. Por eso es tan difícil manejar estos tiempos. es tan difícil, sobre todo

0: La primera pregunta es, ¿qué hago? Respira.
1: Totalmente.
0: Si claro. No respirás, en este momento, si no aprendés a respirar, estás frito. Sí. Porque la verdad es que todo lo que pasa sobrepasa. Porque nosotros ya estamos muy al borde también. Entonces, cualquier gotita que caiga y rebase el vaso va a ser para que a uno lo saque de su ecuanimidad, de su equilibrio.
1: Y justamente ahora que vos lo estás hablando y me lo haces ver desde vos, ¿no? Uh-huh. Lo mismo, pero desde vos, yo digo qué maravilla, porque justamente esto pasa para que podamos producir un cambio, porque si no, no hacemos el cambio. O sea, es muy difícil hacer un cambio, o un cambio colectivo. Algunos, bueno, la vida nos fue empujando y ya nos vamos, ¿no? Uh-huh. No sé si con la inconsciencia del loco, pero bueno, vamos. Más o menos.
0: Más o menos. Yo creo que hicimos lo que pudimos para salvarnos.
1: Yo creo que hicimos lo que pudimos, y además, gente, nos dejaron salir para este programa, ahora nos volvemos adentro. Bueno, un poco de eso, te agarra la felicidad de poder ir diciendo, y bueno, me voy. Mi maestro decía, Parvati Kumar, just adjustment, simplemente ajustate. Uh-huh. Como con el tiempo.
0: Claro.
1: No sabemos si hace frío, calor, te mirás para salir y te dice va a llover y saliste y bueno.
0: 40 grados.
1: Claro. Entonces, pero en general, uh-huh. Esto que va pasando, ¿no? Que si no sucede el desborde, no hay un cambio.
0: Es que justamente el desborde nos habilita de alguna manera para que nosotros podamos sacar nuestras herramientas.
1: Ok, me encantó.
0: ¿Sí? En el mejor de los casos, salimos de la ansiedad, salgo de la sorpresa y digo, bueno, a ver, algo tengo que hacer. Entonces busco mis herramientas. Y esas herramientas que no utilicé nunca las voy a sacar ahora para poder sobrellevar, por lo menos hasta que me pueda centrar, estos momentos, ¿no?
1: Sí.
0: Pasan demasiadas cosas.
1: Me encanta porque, viste, vos pensás en función de cartas y yo voy hablando en función de las frases de Hellinger, que dice, recupero los dones de tantas heridas.
0: Uh-huh, ¿no?
1: Viste, qué interesante esa analogía, uh-huh. ¿no? Porque de los dones, pero no solo los míos, los dones que están incorporados en mi ADN de todo mi sistema familiar.
0: Exactamente.
1: Entonces tengo que...
0: ¿Cómo sobrevivieron las abuelas?
1: Claro, ¿cómo? Bueno.
0: Sin palabras.
1: Sin palabras, ¿no? Y ahí pego el salto, recupero los dones de tantas heridas. Bien, esa sería la carta del loco.
0: En parte sí, son momentos de cambio, son... más allá de lo que a uno le pase en el ámbito personal, en cómo uno se sienta, está marcando... cuando te sacan el piso de abajo y te fuiste a trabajar esa mañana y tenés la carta de despido.
1: Sí, estaba cerrado, como pasó.
0: Se levantó tu marido y te dijo, ¿sabes qué? Me quiero separar. Y no, todo lo que vos tenías armado. Exactamente, todo lo que vos tenías armado, ¡prum! De golpe se derrumbó. Se fue, no está más. Esos son los momentos del loco, por una parte. Por otro lado, cuando él aparece en una lectura, siempre hay que tener en cuenta que te viene a decir, mira, acá es o cambiás. Te lo vengo avisando una, te lo vengo avisando dos, tres, ya la cuarta lo hago yo.
1: Claro, como diría Adriana, o por conciencia o por destino.
0: Exactamente.
1: Qué interesante.
0: O sea, la vida es la que vos te negaste, te resististe a hacer el cambio, listo. Te mando un suceso, un hecho, algo que a vos te haga despertar de golpe.
1: Sí, y esto es lo que yo justamente ayer que tuve taller en casa de constelaciones, cómo uno hace cuando para explicárselo a una persona que por ahí no lo entiende. A mí antes me daba mucho dolor, ¿no? O sea, porque uno no puede hacer nada, porque el otro no está entendiendo y te sigue preguntando como para que vos le digas, bueno, así. Dame la fórmula, el Excel. Ahora sí, y uno, no sé. Y vos te das cuenta que el otro está pensando, ¿y para qué viene si usted no sabe?
0: Claro, si vos no sabés qué hago acá.
1: Claro, ¿no? Y eso es el de conciencia o destino. Uh-huh. Si uno no ve, viene el cambio por el destino. Como vos dijiste, un suceso.
0: Cualquier cosa puede ser. Y no suelen ser suaves. Normalmente son cosas que realmente te sacan.
1: Te sacan porque... Claro, porque qué interesante cuando uno habla con un otro y lo entiende desde la mirada. Uh-huh. Ahora yo voy entendiendo lo mismo desde tu mirada, ¿no? La conciencia se fija tanto y se cristaliza tanto.
0: Se cristaliza tanto.
1: En eso que quiero o cómo. Si está ahora que estaba todo bien, me viene un cambio. Ah. Ahora que por fin estaba tranquilo, justamente pasamos a... Ahí.
0: El problema es cuando él te sale así.
1: Ah, a ver, espera, que voy a enfocar acá. ¿Sí? Para el Instagram y ahí para... ¿Ya? Qué interesante, esto queda en el
0: ¿cuándo?
1: YouTube. Cuando está invertida.
0: Cuando está invertida. O sea, yo enseño y trabajo con las cartas invertidas porque para mí tienen un plus. Entonces, todo esto que viene como destino, yo sencillamente me hago la osa, no te veo y me deprimo.
1: Ah, qué genial.
0: ¿Está? Son las dos opciones. Me pego una deprimida de aquella, ¿viste? Donde yo me desconecto, porque es lo que siempre va a hacer el loco.
1: Me encanta.
0: El loco se va a desconectar de las emociones. Me desconecto del problema.
1: Y no existe. ¿Qué problema?
0: Claro, pero no, más allá de eso. No. Está... la persona que la vida le pasa por adelante y la ve pasar nada más, nada lo mueve. Eso es muy difícil, porque no es un estado depresivo cualquiera. Es muy difícil, porque la persona que está impávida ante las emociones, ante las cosas que le pasan, que no reacciona, es más difícil que una depresión.
1: Claro.
0: Y eso pasa cuando él se invierte. Tiene las dos opciones. Saca lo peor de él y es el loco rematado que va a salir con cualquier cosa.
1: Lo que tenía guardado.
0: El extravagante, claro. O se bloquea de tal manera que no puede sentir, no puede reaccionar, no puede.
1: Se frisa, yo diría.
0: Digamos que sí, que se frisa.
1: Queda frisado
0: de tal manera, sí.
1: Y desconectado de sus uh-huh. emociones. Bueno, a ver, 20 y 33 de programa... No sé si los chicos tenemos por ahí un tema que se me ocurrió que podría venir y no sé si van a ir preparando. ¿Hay gente anotada? ¿El sorteo? ¿Cómo estamos? ¿Bien? Bueno, se los dejo a los operadores.
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1: Bueno, gente, el tema era de John Drexler, Todo se transforma. Muy oportuno para esta época, ¿no? La letra. Bueno, y acá los operadores, porque creo que es la segunda vez que hago un sorteo, me dijeron que les diga, a la cuenta de tres hacemos el sorteo, porque todos los que están en la base de datos, ellos con sus DNI, vamos a hacer el sorteo y los que aparecen los vamos a dar a conocer. Así que me dijeron a la cuenta de tres, ¿no? ¿Vamos a contar? Uno, dos, tres, y ahí está, perfecto. Ahí está. Wow, miren, no, y hay un montón.
2: Madre de Dios.
1: Che, me encantó esto, podemos hacerlo con otras cosas. Qué bien. Bueno. Ivana Sardín. Qué bueno. Son cuatro entradas, uh-huh. Porque una me dejó a mí, Adriana. El próximo.
2: Era tuya esa. La bueno, próxima la te traigo yo otra.
1: Ay, qué divina. Sí, bien. Una ya me quedé yo. Sí. Carlach 57. O sea que sería Gabriela BZ. Muy bien, el segundo ganador. ¡Qué bueno! Ay, me gustó.
2: Realmente.
1: Quiero hacer más.
2: Quiero más.
1: Más seguido. Qué bueno esto. No, y aparte de total transparencia. Amalí Pereira. No te puedo creer. Amalí, yo estoy yendo a Virasoro a dar talleres ahí, donde en el lugar que se llama Espacio de Luz de Amalí Pereira y Sofía Saradín. Se van a venir de Virasoro, ¿eh? Qué bueno. Tres. El último, que sería cuatro. Ve, con Amalí se le puedo llevar yo. Qué interesante. Miren todos los que hay. Increíble. Me encantó. Miriam Mabel Báez. Muy bien. Acá están los cuatro ganadores. Ay, me gustó. Quiero más. Bueno, ahí vieron. Ahí se está Virge arreglando. Me encantó. Bueno, acá tenemos los cuatro ganadores y me dicen... Los chicos, ahí están mostrando otra vez, vamos a ver.
2: Ahí están los cuatro
1: me dicen
2: ganadores.
1: Que se comuniquen por el Instagram de la radio, sino también se pueden comunicar conmigo y los pueden pasar a buscar acá en la radio, los van a dejar en el salón de entrada, con el nombre de ustedes de 8 de la mañana, 8 y media, 12 y media del mediodía, ¿sí? Vénganlo a buscar, porque miren que si no las ponemos y volvemos a sortear. Me encantó. Bueno, quiero más ahora, no sé, vamos a ver qué más. El loco, el mundo. Claro, mirá qué interesante, hablando del loco y el mundo de las posibilidades, cualquiera puede salir sí, acá en el mundo de las posibilidades. Miren, la verdad que hay gente que nos está escribiendo... por el Instagram, Sabiduría del Alma se llama el centro. Sí, bien, gracias. Qué bueno, Amalí, acá estamos. Estaba mirando, qué lindo programa. La verdad que yo también estoy muy feliz con el programa y tenemos acá una de las personas que yo cité a Joe Dispenza, estoy leyendo del Instagram, no para los oyentes que no pudieron escuchar en el cuando estábamos pasando la música. Dice, le tengo medio idea a Joe Dispenza con sus meditaciones, ¿no? Entonces yo decía que, bueno, yo cité a Joe Dispenza por su dialéctica, por la manera en la que enseña. Me gustó esa imagen que tiene. De hecho, no hago las meditaciones así, no hago meditaciones guiadas, pero me gustó la manera de expresarlo. Y... María nos dice, me gusta mucho más Rhonda Byrd. Bueno, para los que quieran, no la conozco, pero voy a investigar. ¿Vos, Virginia? No, la verdad que hay tanta gente Mayer. Nueva. Sí, no tengo ni idea, pero si nos escribís un mensaje para mí del tarot, por favor.
2: ¡Qué chusma!
1: No sé si se puede hacer. A ver, Vicky, te voy a preguntar, porque ahora con la, me superó la carta del tarot, la todo lo que dijiste del loco, queda grabado, esto como material de estudio te va a servir, pero... ¿Viste esto de que hacen, por ejemplo, sale por el... Se ve mucho en el Instagram, ¿viste? Que están dando el mazo, ¿no? Y dice una tirada general. Vamos a ver, ¿viste? Que sale eso, ¿no? No sé si lo viste.
2: Sí, sí, sí. O sea, hay cosas. Genial. A ver. Muy buena tarotista. Y hay otras cosas que, bueno.
1: Bueno, cada uno
2: se la rebusca como sí, puede.
1: Sí, y desde su nivel de conciencia, ¿no? Ay, pero, por ejemplo, cuando esas tiradas así, porque me inspiró María, que dice, quiere un mensaje para mí. ¿Podemos hacer así, sacar un mensaje para María? O no sé, ¿interviene la conciencia del consultante en el momento de la bueno. A esto quería llegar.
2: Sí, por eso hay tarotistas que no dejan que le toquen las cartas. Yo sí, a mí me encanta que la gente las revuelva, las toquetee, porque la cargan con la energía. Después yo las descargo, eso no hay drama. Pero me queda la impronta. También se puede hacer, no vamos a tirar, una lectura general son 22 cartas, así que...
1: Olvídense. Y menos que me tire a mí en vivo acá, porque no se van a enterar de mis cosas. Pero de
2: eso no. Pero pensá, ¿quién es? ¿María la que habló?
1: María, sí, dijo acá María. Pero María, a ver, María 121091. Bueno, a ver.
2: Una carta. Pensá en esa María que estás leyendo ahí.
1: Estoy leyendo.
2: Y saca una sola carta que vamos a ver qué es, a ver, María. Lo que le dice, que no sea tan chusma, le va a decir. No.
1: Bueno, vamos a ver, María. Yo voy a pensar en vos, en lo que dijiste de Joey Dispensa, en lo que nos dijiste y que pediste algo para vos. Bueno, entonces ahí sin mirar, estoy sacando una carta, ya la sentí, esa.
2: Gracias.
1: Sí, interesante, me gustó esto.
2: ¿Vos sabés que cuando es la misma que hablaba yo de Dispensa, María?
1: Sí.
2: Bien. Cuando ella dice que no le gustan las meditaciones, a mí me resonó algo adentro, ¿no? Que tiene que ver con un recuerdo, esa...
1: Un recuerdo de ella.
2: Sí, perdón.
1: Mira, te está llamando María. Acá la están llamando por teléfono en vivo. María la está llamando y está diciendo, por favor, no hables. Bueno, María, ahora atené.
2: Porque la carta que le sale justamente es el 2 de espadas.
1: Increíble.
2: ¿Sí? El 2 de espadas.
1: Sí.
2: Y esta carta habla...
1: Impone,
2: uno,
1: esa carta. Impone,
2: claro,
1: presencia.
2: Sí, porque es una persona, primero. Cuando uno aprende tarot, siempre tenés que observar las posiciones de los que actúan dentro de la carta.
1: No sé si mirar la carta, escucharte, mirar a la gente que está preguntando. Ya me dijo como el loco.
2: Despacio.
1: A ver.
2: Primero, esto es una mujer que está sentada sobre un banco de piedra. ¿Sí?
1: Sí.
2: Que eso ya te está hablando de que es una postura bastante rígida.
1: Sí.
2: Sí, está sobre un banco de piedra.
1: Sí.
2: Luego está vestida de gris, la carta en sí toda es muy gris.
1: Sí, es muy monocromática.
2: Tirando a bajón.
1: Okay, muy bien.
2: Tirando a bajón.
1: Muy bien. Bien.
2: Tiene dos espadas cruzadas.
1: Dame la carta, dame, sí, que le voy a poner
2: ahí
1: acá
2: está.
1: Mientras
2: gracias.
1: Vos... Sí, sí.
2: Tiene las dos espadas cruzadas sobre el corazón y... cerrando el chakra donde yo me comunico.
1: Qué bárbaro,
2: con
1: todo lo que ve esta mujer. Claro, ella ve. Sí.
2: Después tiene una venda puesta.
1: Sí, sí, sí, sí.
2: ¿No? Y todo, el fondo es un agua muy turbulenta.
1: Sí.
2: No está aquí, no está manso ese mar, está muy turbulento,
1: sí,
2: y hay,
1: sí,
2: piedra, hubo problemas, hay escollos en el pasado. Esto está detrás de ella.
1: Y además la luna ahí.
2: Y la luna.
1: Oh,
2: está
1: carta, no,
2: alguien que se queda, claro, alguien que se queda en el dolor del pasado, que le cuesta salir de pensamientos opresivos. no sé si opresivos, pero sí depresivos, ¿no? A alguien que le cuesta conectarse con la vida en este momento.
1: Bueno.
2: Ojalá que no sea así, María. Ojalá que esto sea referido a lo que vos hablaste de dispensa, porque se ve que te llevan sus meditaciones a un lugar que no te gusta estar.
1: Claro.
2: Porque esa es la sensación, ¿no? Cuando
1: bueno,
2: algo a uno le...
1: salió, ella preguntó y salió. Qué interesante. La verdad que, ¿sabés qué me gusta? Esto con el oyente que está atento y va preguntando y vamos aprendiendo, ¿no? De lo que se va dando, de bueno, y los que se animan a preguntar.
2: Sí, a mí me dicen que yo soy demasiado directa, lo siento.
1: Bueno, perdón, usted,
2: hay que ser escorpiana.
1: Usted es escorpiana.
2: Sí.
1: Y bueno, también uno es directo, pero además, ¿cómo vas a suavizar eso, lo que vas diciendo? No hay más. Esa es la carta.
2: Esa es la carta. Y por otro lado, es lo que se lo podés, qué sé yo, decir, bueno, no querés estar en el presente, porque esta negación a ver, a estar, a disfrutar, la vida tiene un montón de cosas hermosas y ella está así, totalmente cerrada, ¿no? Entonces.
1: Bueno, quedamos.
2: Es para respirar hondo.
1: Que es para respirar profundo. Bueno, 20:48 de programa. Vamos a ver. ¿Qué se trae? Porque ya nos dejaste pata para arriba, dada vuelta con el loco. Con
2: bonito,
1: la carta. Podemos hacer una carta por mes, ¿viste? Con
2: tal
1: el
2: cual.
1: Tema.
2: Sí, eso estaría bueno.
1: Sí, ¿viste? Oh. Porque me llamó la atención esto que suelo ver. Que uno va, por ejemplo, en el Instagram y hay alguien con el mazo y dice, esta es una tirada general. Y yo, la verdad que nunca había visto eso. O esta es una tirada para los escorpianos, ¿no? Entonces yo dije, ¿qué es esto? O sea, qué interesante.
2: Hay algo que uno aprende cuando está haciendo tarot y sobre todo cuando estamos haciendo radiestesia. Y algo que se llama convención mental.
1: Ajá.
2: Donde uno establece que en determinadas posiciones esto va a significar tal cosa.
1: Sí.
2: ¿Tá? Y estoy conectándome con la energía de tal persona. Esto es energía. La energía es vasta.
1: Es amplia. Claro.
2: Internet nos demostró a todos que no hay límite para comunicarse.
1: Qué
2: ¿no?
1: Interesante.
2: Lo querés llevar a una parte más real, internet no tiene límites.
1: No tiene.
2: Todos llegamos, nos comunicamos con aquel que está bueno. Con la energía pasa exactamente lo mismo.
1: Gracias, me encanta lo que estás diciendo. Qué interesante mirarlo de esa manera. Y estás, viste, estás mente inquieta, yo, viste, Luna en Géminis, estas cosas... Viste que así como están,
2: curiosa.
1: ¿Qué?
2: Curiosa.
1: Muy curiosa. Muy curiosa, así como están esto de las cartas natales que se hacen por la inteligencia artificial, que te sale cualquier cosa, porque es un desastre.
2: Es un desastre.
1: Realmente, gente, si quieren hacer su carta natal, llámenla a Adriana, pero no hagan, bueno, vos también haces las cartas natales a Virginia, porque... realmente te tira cualquier dato,
2: no,
1: hay que andar corrigiéndole.
2: No, es terrible. Más terrible es ver que uno confía en eso y más terrible es escuchar. Ayer estuve hablando con mi secretario, como Juanita, no sé el nombre que le ponen.
1: Porque
2: me sentía muy mal y están hablando con una máquina como si fuera una persona, están buscando consejos.
1: Van buscando consejos. Y las tiradas del tarot, viste que hay también.
2: Sí.
1: ¿Y?
2: Yo me callo la boca. ¿Qué querés que te diga? Yo me callo la boca.
1: Yo, la verdad que me estoy divirtiendo mucho en este programa porque sale, esta es la vida, gente. O sea, yo le voy preguntando cosas a ella como si fuera el oyente, ¿no? Con las cosas que uno por ahí hace y no dice o estamos haciendo. Qué interesante es el humano detrás, viste, hoy yo tuve un tema con una empresa estas de que te traen las cosas a tu casa, ¿no? No voy a decir el nombre, y quería comunicarme con alguien y con otras empresas he buscado y como soy muy cabezuda, lo encontré. Acá no encontré en la programación y me tuve que ir hasta las afueras. Y cuando vi a las personas dije, ¿me pueden dar un WhatsApp o el teléfono de acá para una próxima vez? Qué lindo que es comunicar. O sea, si bien tuve que hacer 20 minutos de mi casa para ir a buscar, no lo tomé como bronca. Qué lindo es comunicarse con alguien, que esté una persona atrás y por un montón de cosas, ahora entendí cómo es el protocolo, pero que me lo puedas explicar.
2: Claro.
1: ¡Qué lindo!
2: Yo digo, a mí los de la veterinaria me deben odiar porque yo hago el pedido por la página y después estoy, ¿recibieron el pedido? ¿Les llegó el pago? ¿Me lo van a traer?
1: No, bueno.
2: Es pésima. Bueno, no confío en las máquinas.
1: Acá, dicen, muy interesante, me encanta. Recién llego, ¿cuál es la charla? Bueno, María, ya leímos. Yo no quiero dejar de, acá hay alguien. Primera vez que estoy en su programa, la verdad me encanta. Felicitaciones, chicas. Bueno, María, la verdad que sí, primera vez que veo y me encanta. Sofi de Virasoro, lindo. Realmente, hola Patri, Tamara Glinka, conocida nuestra. Flor, a ver, hoy acepto y recibo el mensaje que el universo me envía. Y creo que hoy es a través de ustedes.
2: Amorosamente.
1: Bueno, María, qué bueno.
2: Gracias.
1: Gracias con todo respeto y con humildad de mi parte, que saqué la carta, y de Virginia también, ¿no? Bueno, dice, estoy con los alumnos. La lectura de Virginia, una locura. Un placer escuchar a las dos. Sí, no sé si la lectura, Virginia, una locura. Vamos a ordenar. Quiero esa carta del tarot. Quiero una carta. Ay, yo quiero mi carta del tarot también. Bueno, esperen. Bueno, la verdad que, chicas, Me están superando los mensajes, me encanta. ¿Pueden decir los horarios y días del programa, por favor? Bueno, a ver, vamos por parte, dijo Jack. Sara B, ay sí, que vuelva la atención al cliente con persona. Hay un poco
2: vamos
1: de todo.
2: Vamos a hacer una propuesta.
1: Esperen, se nos fue el programa. Disculpen, tenemos que cerrar porque ya es hora. Queremos decirles que el 14 de noviembre va a estar en el Centro del Conocimiento el Congreso Provincial de Astrología y Tarot. Hoy nos quedó corto el programa con Virginia, con las cartas, con los mensajes de ustedes, la verdad que un maravilloso compartir.
2: Re lindo.
1: Cerramos, pueden volver a escuchar el programa el domingo a las 10:30 de la mañana por FM 89.3, Santa María de las Misiones. Virginia, ¿cómo
2: nos
1: te
2: divertimos?
1: Nos divertimos.
2: Qué hermoso que tiene esta edad.
1: Bueno, gracias a todos, a los que se compartieron, a los que ganaron.
2: Tal cual.
1: Y a los que no ganaron también. Gracias, Virginia.
2: Muchas gracias.
1: Cerramos.
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0: Bueno, para esta canción tengo un invitado especial, un amigo, un compañero de la música, y no solo de la música, sino también del fútbol. Un hombre dueño de un fútbol muy pesado. El señor Vicentico.
1: Mr. Towers.
0: Vicente. Bienvenido.
1: ¿Qué dice, querido?
0: De verdad es un gusto tenerlo.
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7: Hola, hola. La verdad que se está tornando una linda costumbre. Esta, la de encontrarnos durante 2 horas, compartir un muy buen momento con la música. La verdad me gusta, sinceramente, lo disfruto y mucho. Mi nombre es Silvia Resuelve y este es nuestro Retro Beat

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1: Tema lanzado en su álbum solista del año 1985 y reeditado con gran éxito luego de su muerte. Freddie Mercury, Fooling Around.

0: Cuando regresemos, estarán Bonnie Tyler, Madonna y llega la revancha del vinilo con Patrick Hernández. En minutos, estamos de regreso.
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0: Dueña de una voz muy característica como ronca o cascada, se la puede considerar equivalente femenino a Rod Stewart. Y es famosa principalmente por éxitos como este, It's a Heart. Es una pena, Bonnie Tyler.
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Este tema fue lanzado como el primer sencillo el 20 de marzo de 1980 de su álbum I'm Breathless. La canción fue un hit, llegando al puesto número 1 en las principales listas de éxitos del mundo. También fue incluida en el primer álbum de grandes éxitos de Madonna, llamado The Immaculate Collection. Madonna, Vogue.

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1: Hoy el vinilo tiene su revancha con Patrick Hernández. Este músico francés se hizo famoso por la interpretación de esta canción que quedó enmarcada dentro del movimiento disco de la época. Patrick Hernández, año 1979. Born to be Alive.

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3: Seguimos sumando más éxitos aquí en Retrobeat. Tema que logró popularidad por haber formado parte de la banda de sonido del film Over the Top del año 1988, Kenny Loggins, Meet Me Halfway.

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1: Bandas o solistas que tuvieron un solo éxito. En este caso, Latin Quarter. Lanzaron un total de 7 álbumes y encontraron su éxito con el single Radio Africa del año 1985, que alcanzó el puesto número 19 en el single chart británico. Sonidos mezclados de pop, rock, reggae y folk, con letras basadas en gran parte en lo político. Latin Quarter, Radio Africa.

0: fue el primer sencillo extraído de su álbum Dangerous. Lanzado en noviembre del año 1991, el sencillo es considerado la canción de rock de mayor venta en la década de los años 90. Black or White es una mezcla de hard rock, dance y rap, pero básicamente es una canción de hard rock similar a Beat It. Michael Jackson, Black or White.
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0: Canción escrita, grabada y publicada por Charles Aznavour y Herbert Kretschmer. Alcanzó el número uno en las listas del Reino Unido solo en el 74, pero no tuvo éxito en los Estados Unidos o Francia. La versión del año 1999 para la banda sonora de la película Notting Hill, con Trevor Jones como productor, tuvo un gran éxito. ¿Lo recordamos? Elvis Costello, She.

0: lanzado en el año 1986 de su álbum debut homónimo. Se convirtió en la banda de mayor éxito internacional, alcanzando el puesto número 2 en el Billboard Hot 100. Crowded House, Don't Dream It's Over.
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0: Es una canción popular escrita, producida, arreglada e interpretada por Stevie Wonder para Motown Records en el año 1972, cuando Wonder tenía 22 años. Fue el primer single para el álbum de Wonder, Talking Book. Stevie Wonder, Superstitious.

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1: 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En el momento que lo deseas. Qué buena excusa para seguir removiendo nuestro pasado con las canciones, ¿eh? Mariah Carey, del año 1991, Emotions.

Lanzado como single en febrero de 1985, la canción es el primer single del tercer álbum de Collins, No Jacket Required. Lanzado en enero del mismo año, la canción entró en la rotación frecuente en MTV en mayo, y el 6 de julio, tanto el single y el álbum alcanzaron el número uno en sus respectivas listas